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0: Simo.
1: Sí.
0: Simo, ya está grabando.
1: Ah, sí, vale. Pues ¿te acuerdas cuando yo nací?
0: ¿Cuánta gente habrá viendo esto?
1: Pues no lo sé, pero de verdad que, mira, cada uno, cada persona, para nosotros es importante. Pero si los contamos, ¿cuántos habrán?
0: No, no, pero espera, si son importantes vamos a contarlos de uno en uno. Así que, uno.
1: Que no pare ninguno.
0: Dos.
1: Nos movemos los dos.
0: Tres.
1: Lo mismo pero al revés.
0: Cuatro.
1: Me voy a la parra un rato.
0: Cinco.
1: Bailo y brinco.
0: Seis.
1: No me veis.
0: Siete.
1: Que nadie se siente.
0: Ocho.
1: Me voy de vareta.
0: Nueve.
1: Esto se mueve.
0: Diez.
1: Muévete otra vez.
0: ¡Adelante!
1: ¡Ujá!
0: Toma ya. Simo Bayo y Paco Pérez. Es lo que hay, mi tete.

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1: ¡Ah!

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Amigos de Onda Dance Cantabria, soy Raúl Antón y solo quiero avisaros que estáis escuchando la mejor emisora posible porque estáis escuchando la mejor música de la historia, el dance, el remember, la música que nos llega al corazón de cuando salíamos de chavales. Bueno, un abrazo muy grande para toda Cantabria y nos vemos muy prontito. Hasta luego, Mari Carmen.

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0: Son las 6:04.
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0: Pablo Rivera, señores, desde México. Es un gustazo siempre compartir con él.
1: Gracias.
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1: Han transcurrido unos 40 años desde que Jürgenson grabara sin proponérselo la primera psicofonía conocida. Ya saben, una en que su madre muerta le llamaba cariñosamente por su nombre. Otra que probablemente recuerden, se grabó en una casa abandonada. Una voz de niña, venida de lejos, se preguntaba, ¿qué hago aquí?

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0: Son las 10 de la mañana.
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0: Muy buenos días.
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0: Bienvenidos un día más al matinal de Radio Foramontanos. Bienvenidos al matinal del 107.4.
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0: Saludos para todos los que estáis al otro lado de las www.foramontanos.fm. Y es que no importa dónde nos estéis escuchando. Lo que importa es que vamos a navegar juntos una mañana más a través de las ondas. Hoy es viernes 24 de julio del 2026.
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0: Tenemos por delante 4 horas de música, de diversión, de entretenimiento, de información.
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0: Último matinal de esta semana. Y vamos a despedir como se merece. Acompáñame también a través de nuestro WhatsApp
1: 624-2195-75.
0: Envíame tus mensajes, tus notas de voz, cuéntame lo que quieras, porque ya sabes, te leo y te escucho.

Yo soy María José Maza y me quedo contigo hasta las 2 de la tarde. Súbete a bordo del matinal de Radio Foro Montanos, que esto comienza ya. ¿Me acompañas?

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9: Noticias de Radio Foramontanos Cantabria de este viernes 24 de julio del 2026. El helicóptero medicalizado del Gobierno de Cantabria ha rescatado ayer a un joven senderista enriscado en la zona del Pico San Vicente, en el municipio de Soba. La localidad cántabra de Polientes, en el municipio de Valderredible, ha superado en la tarde de ayer jueves los 35 grados centígrados, según datos de la Agencia Estatal de Meteorología, consultados por Europa Press. La diputada autonómica del Partido Popular, Belén Ceballos, ha respondido a los socialistas cántabros que el control de los vertidos en los ríos es competencia del Gobierno de España y ha lamentado el profundo desconocimiento de las competencias en materia de control de vertidos que parece tener el responsable de transición ecológica de los socialistas cántabros, Gonzalo Fernández Villegas. ANPE Cantabria ha denunciado la insuficiente planificación de la oferta de formación profesional para el curso 2026-2027 tras conocer los datos de admisión publicados en el portal web de la Consejería de Educación, educantabria.es, que vuelven a dejar a más de 2.600 aspirantes sin plaza. La delegación del Gobierno de España en Cantabria, junto con las fuerzas y cuerpos de seguridad del Estado y la colaboración de empresas privadas, volverá a impulsar viernes y sábado, 24 y 25 de julio, medidas preventivas ante la organización de un posible botellón en la playa de Buntal, en Ribamontana al Mar. En las noticias de la capital de Cantabria, noticias de Santander, la policía local de Santander ha denunciado esta madrugada a 6 jóvenes de entre 19 y 23 años por ruidos en viviendas y también a un establecimiento hostelero por molestar al vecindario e incumplir el horario. En las noticias de la capital del Bersaya, noticias de Torrelavega. Las fiestas de Santa Ana y Nuestra Señora de las Nieves de Tanos comenzarán hoy viernes, día 24, con el pregón de la ciclista Claudia San Justo y se prolongarán hasta el 5 de agosto, de modo que ofrecerán casi 10 días de actividades para todos los públicos, organizadas con la colaboración del Ayuntamiento de Torrelavega. El Ayuntamiento de Torrelavega ha entregado este jueves el título de hijo adoptivo de la ciudad a Jorge Miguel Amarán Oliveira, el que fuera máximo responsable de la planta de Solvay en Barreda durante la última década, desde el 2014 hasta el 2024, en reconocimiento a su destacada trayectoria profesional y su contribución al desarrollo industrial, económico, social y medioambiental del municipio. En las noticias de la región, los bomberos del Gobierno de Cantabria han tenido que sofocar ayer el incendio de un tractor forestal en Ramales de la Victoria. Cartes comienza hoy viernes las fiestas de Santiago, que incluirán entre sus propuestas la actuación de la Orquesta Malasia. El helicóptero medicalizado del Gobierno de Cantabria ha rescatado ayer a un senderista de 58 años, una mujer vecina de Asturias que ha resultado herida cuando realizaba la ruta entre Pido y Arroyo Movejo en el municipio de Camaleño. La Consejería de Industria del Gobierno de Cantabria ha concedido autorización administrativa previa y también de construcción para el almacén de energía con baterías proyectado en Solórzano. El alcalde de Reynosa, Sergio Balbontín, y el concejal de Obras y Servicios Urbanos, Miguel Higuera, han mantenido una reunión de trabajo con el inspector jefe de la Policía Nacional, Javier Fernández, para avanzar la implantación de una unidad permanente de documentación en la ciudad. El Comité Comarcal del Partido Regionalista de Cantabria en los Valles Paseos ha exigido este jueves al Gobierno de Cantabria que cumpla tras la licitación de la redacción de los proyectos para mejorar la carretera entre Ambas Mestras y Vega de Paz, que acumula más de 2 años de retrasos y reiterados incumplimientos de los plazos fijados por el consejero de Fomento, Roberto Media, ha denunciado en un comunicado. En los deportes hablamos de fútbol, hablamos del Racing. Ana Botín renueva con el Racing. El Santander continuará siendo el banco oficial del equipo cántabro en su vuelta a Primera División.

En cuanto a la predicción del tiempo, cielo poco nuboso con intervalos de nubosidad baja durante la madrugada en el interior y la costa occidental, que podría ir con brumas y en zonas altas bancos de niebla que se repiten en el tercio sur al final del día. En horas centrales, nubosidad de evolución con probables chubascos y tormentas en el interior occidental. Temperaturas mínimas sin cambios y las máximas en descenso, menos apreciable en el Valle del Ebro. Viento de componente oeste, flojo en el interior y moderado en el litoral. Los termómetros alcanzarán máximas de 25 grados en Cabezón de la Sal, Santander y Torrelavega, 27 grados de máxima en Castro Urdiales, 28 en Potes, 29 grados de máxima en Reynosa y en San Vicente de la Barquera el termómetro alcanzará una máxima de 24 grados. En cuanto a las temperaturas mínimas, 17 en Cabezón de la Sal, 19 de mínima en Castro Urdiales, mínima de 16 en Potes, 10 en Reynosa, 18 en San Vicente de la Barquera, 19 en Santander y una temperatura mínima de 17 grados en Torrelavega.

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Buenos días, Nando de la Montaña. Buenos días, Ana Colsa. Buenos días para nuestra amiga Ana de Ruiloba, que ya está por aquí. Y para nuestro amigo José Tomás desde Salamanca. Cielo.

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0: ¿Cómo nos gustan las orquestas? ¿Cómo nos gusta el verano festeje ahí festejando todo? Buenos días, Flori. Buenos días, family, nos dice nuestra flor de loto, un verano con mucho trabajito. Buenos días para Eva de Herrera de Ibio, para Robert de la Montaña. Buenos días, Bucanera. Buenos días, Sem.
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0: Y esta canción se la vamos a dedicar a alguien muy especial. Sí, sí, Tania Martínez, esta canción es para ti. Y es que José Tomás, desde Ciudad Rodrigo, no quiere dejar pasar la oportunidad de felicitarte en el día de tu cumpleaños.

0: Pues ahí queda esa felicitación de tu marido, Tania, para ti, de parte de José Tomás desde Ciudad Rodrigo. Que pases un bonito día de cumpleaños, que seas muy feliz. Y a esa felicitación nos sumamos todos los que formamos parte de esta gran familia, la familia de Radio Foramontanos Cantabria, desde el 107.4, desde las www.foramontanos.fm. ¿Te apetece un buen arroz? 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

0: Buenos días, Mariaje. A ver si le dedicamos una canción para Miguel, el pana, que trabaja donde Tintoría Riaño. Girando
1: siempre. Pues si tú me lo pides, Luis, claro. Sé que las ventanas. A mí me gustaría saber quién de los dos es el Faltu y quién es el Monger. Y yo quiero seguir viéndoos a los dos peleándoos cuando salís a correr. Vale la pena una vez más. Yo quiero seguir viéndoos correr hacia adelante. Y me encanta, Luis, que le dediques canciones a un amigo tan especial como Miguel. Pintarse la cara. Yo sé que para ti es alguien muy importante, ¿eh? Y para nosotros también. Con el corazón. Yo solo le voy a decir una cosa. Miguel, gracias por no tirar la toalla. Gracias por mirar hacia adelante. Gracias por ver la vida con otro color, el color de la esperanza. Y gracias por meterle caña a Luis, nuestro presidente del Club de Sabios de la Mañana.

0: Pues con el color esperanza saludamos a nuestro amigo Luis del Caracas y le dedicamos esta canción a Miguel el Pana, porque la vida tiene el color con el que la mires, así que vamos a por ello, vamos a por ello.
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0: 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Se necesita ayudante de camarero o persona para fregar en la cocina del Café Bar Cambera de Pechón. Se venden ovejas carranzanas. En la pizzería Larcheto, en Cabezón de la Sal, se busca camarero o camarera, repartidor o repartidora, con 30 horas semanales, 6 días a la semana y el horario de 7 de la tarde a 12 de la noche. En la zona de Comillas se necesita auxiliar o técnico en personas en situación de dependencia o gente con ganas de aprender para trabajar en ayuda a domicilio, cubriendo bajas, vacaciones, días de asuntos propios, etc. Se busca friegaplatos para restaurante en San Vicente de la Barquera. Se busca personal para limpieza, envasado y empaquetado en la confitería Mil Hojas en Cabezón de la Sal. Se vende coche clásico Renault 5 GTL, color blanco y negro con bastantes extras, ideal para acabar de restaurar. Se vende Renault Express 1.9 diésel acristalada de 5 plazas y económica. Se venden cascos articulados de moto tallas XS y S, color negro, marca LS2 sin usar y con intercomunicador integrado. Se venden juntos o por separado. Se necesita chofer para tractor con cuba. Se necesita chofer para camión de 3 ejes. 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
5: Buenos días, Chispita, me dice nuestro amigo Jaime. Es que nuestro amigo Jaime es muy observador y como las brujillas me llaman Chispita, pues él también ahora. Pues mira cómo te doy los buenos días, Jaime, con esta canción que sé que te gustas, aquellas cosas que solíamos hacer de Benito Camelas.

0: Son las 11 de la mañana y un minuto.
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7: Nuestro amigo Sen de Viernoles nos pedía esta canción. Egunon, Alicia. Y mirad lo que me dice nuestra amiga Paula. Buenos días, corazón. Ya era hora de que pueda conectarme y oírte por la mañana. Que eres mi alegría y perdona que te diga, pero tu chispita no, ¿eh? Tú eres más chispazo.
8: La perdí un sol.
7: Muchas gracias, Paula.
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7: Sendes de Viernoles para los apasionados de Cantabria. Esta canción que está sonando en la voz de Chema Puente Santander, La Marinera. Y después, seguido, vamos a escuchar Arrolla bien tus panojos, que nos la pedía ayer nuestra amiga Alicia de Bilbao, y yo quedaba en deuda

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0: Buenos días desde Radio Oreña para Radio Foramontanos. Hoy tenemos un día para mí muy bueno, porque no hace mucho calor, corre un poquito de aire, aunque está saliendo el sol, no sé, ya no me fío mucho de él, pero bueno, estamos bastante bien ahora. Un besito.
1: Pues vamos a subir un poquito el ritmo de la mañana, que ya es viernes y el cuerpo lo sabe. Acalorado de los diablos.

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Y ahora que estamos de verbena en verbena, de fiesta en fiesta, esta es una de las fijas, una paloma blanca de los Cáliz.

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3: Suena el grupo Tequila. Rock and roll en la Plaza del Pueblo. Y aprovecho el nombre de este grupo para contaros que hoy, 24 de julio, es el Día Internacional del Tequila.
4: Vamos a tocar un rock and roll a la Plaza del Pueblo.
3: Oye, y tomarse un tequila bailando un rock and roll en la Plaza del Pueblo me parece un planazo.

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es viernes, 11 y 33. Y ya tenemos fiebre del sábado noche. ¿A que sí, Sem?

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no me puedo gustar más esta canción. Y con ella vamos a felicitar a los que se llamen Boris, a todas las Cristinas y a todas las Nicetas. Hoy es San Boris, Santa Cristina y Santa Niceta.

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me pregunta que qué canción ponemos hoy. Yo de momento ya os digo, bailemos. Mientras lo piensas.

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6: ¡Epa!
7: Levantando las manos.
8: Buenos días de viernes para todos los oyentes y para todo el equipo, especialmente para ti, Chispita. Ya tengo por aquí a las brujillas revoloteando. Siempre te digo que eres como las burbujillas del champán, que tienen esa chispita para darnos alegría siempre. Hoy las brujillas revoltosas os queremos poner a todos a bailar y a seguir este bonito ritmo que nos trae el grupo Símbolo. Con esta canción, Levantando las manos. Las brujillas que están en este descanso matinal y la van a bailar aquí, a lo loco, con las escobas. Que el ritmo no pare. Venga, Toñi, Eva, Francisca, dejad lo que estéis haciendo y a levantar las manos.

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6: Nuestro amigo Santos de Ruente quiere dedicarle una canción a sus amigas, las Brujillas. Y oye, ya que estamos con coreografías veraniegas, seguro que esta os suena. Y estoy preocupada porque Jaime está pensando ya en la Navidad. Ha acabado ya la hierba y piensa en la Navidad. Me vuelvo todo loca.

0: Santos, eres el mejor del mundo mundial. Que disfrutes de un buen fin de semana con Rocío y con toda tu familia. Las Brujillas, te mandamos un besito por las ondas. Y quien no ha dejado de bailar esta canción, que lo he visto yo por un agujerito, ha sido nuestro amigo Carlitos el Diablillo, que ya está ensayando para esta noche, porque tenemos reunión de amigos otra vez. Esto es un no parar.
1: Son las 12 del mediodía y un minuto.
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0: Nostálgicos del mundo. ¿A qué esto os suena?
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0: Seguro que esta fue una de las primeras canciones que tenían esa coreografía fija y marcada.

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7: Pajaritos a bailar cuando acabas de nacer. Tu colita es de
2: mover. Ojo, ojo con la coreografía del baile de los pajaritos.
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2: Esta canción es una canción infantil creada por el suizo Werner Thomas en 1957. Pero no fue hasta 1981 con María Jesús y su acordeón que empezamos todos a sacudir las plumas. A día de hoy, quien viaja a Benidorm todavía puede seguir bailando los pajaritos con su protagonista.

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5: Os vais animando, ¿eh? Os vais animando a mandarme propuestas de estas de coreografías. La conga y la yenka son algo que no pueden faltar en toda fiesta que se precie. Bodas, bautizos, comuniones, verbenas. ¿Quién se resiste a hacer ese trenecito? Pata para arriba, pata para abajo.
6: La alegría del lugar que viene arrollando con su ritmo.
5: Así está ahora mismo Delfi en la Vega de Paz.
6: La

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5: Bueno, por aclamación popular, esta canción no podía faltar. Pepe Benavente y El Polvorete. Sen de viernes Las Brujillas y unos cuantos nos la habéis pedido. Y seguro que va en la montaña y Robert en la canteruca de buena ya la están bailando. Jaime, ¿qué tal vas con esa canción que estás

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0: ensayando para Santana nuestra amiga Eva.
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Momento de hacer ese repaso por el estado de las banderas de las playas de Cantabria. A estas horas de este viernes 24 de julio del 2026, Larnia, Portillo y Somocuevas ya sabes que están fuera de servicio. En Piélagos tenemos Canallave y Valdearenas con bandera amarilla. En Suances, La Ribera, La Concha 1, La Concha 2 y Los Locos con bandera verde. Tagle con bandera amarilla. La playa de Comillas con bandera verde. En Alfoz de Lloredo, la playa de Luaña, bandera verde. En San Vicente de la Barquera, el Tostadero, el Rosal, el Cabo y Hollambre, con bandera verde. Merón y Gerra, bandera amarilla. Y en Miengo, Cuchía, Usgo y Mogro, bandera verde. Ya sabes que si quieres información del resto de playas, tú pregúntame, que en el 624-21-95-75 te contesto. El índice de radiación UV para la jornada de hoy está en nivel naranja, nivel 7 alto. Como siempre te digo, no te dejes la crema en casa. La información sobre las banderas de las playas en Cantabria de la mano de Cruz Roja. 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
10: Esta canción hoy se la voy a mandar a Delphi de la Vega de Paz. Porque sí, la vida es un carnaval y las penas se van cantando.

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0: todo dispuesto, todo preparado. Momento de hablar de lo deportivo, porque ya tengo conmigo al que mejor corre, al que mejor chuta, al que más suda. Ya está en la mesa nuestro compañero y, sin embargo, amigo Nacho Barquín. Buenos días, Nacho.
1: Muy buenos días, Mariaje. Buenos días a todos los oyentes de este verano caluroso. Madre mía, dan algo de agua para próximas horas. Hoy está nublado ahí como con amenaza de lluvia, pero qué bochorno hace, 26 grados. ¡Ay! ¡Qué bochorno! Madre mía, yo no sé si prefiero calor, menos bochorno. Está un día de los que no apetece estar por la calle, ¿eh?
0: No está para correr mucho, ¿no?
1: No, no está para sudar ni para correr, ¿no? Como dices tú, para chutar igual sí, ¿eh?
0: Para chutar, ¿eh? Pero inquieto para... Oye, te voy a hacer la pregunta del millón, Nacho, porque llevaba toda la semana deseando hacértela.
1: Sí.
0: ¿Has firmado para que se repita la Copa del Mundo? ¿La final?
1: No. La final estuvo bien. ¿Por qué se tiene que repetir? Si fue España muy superior a Argentina. Y es que somos superiores a Argentina.
0: Yo digo, y digo
1: futbolísticamente somos superiores.
0: En el 2026, que se puede ver todo repetido una y otra vez, pues los argentinos que quieran volver a repetir la final,
1: sí,
0: que se la vuelvan a poner y la vean.
1: No, que si se repite le metemos en vez de 1-4. Viendo cómo juega Argentina y juega España, le metemos 4, que es lo que merecíamos, haber acabado 3-0. Que los otros dos goles fueron legales también.
0: Santa polémica, madre mía. Lo importante
1: tiene
0: de...
1: mal perder, ¿eh? Tiene mal perder.
0: Sí, sí.
1: No pensé que te tuvieran tan mal perder, porque claro, les ha dolido mucho que les hagan a España.
0: Ya, hombre, pero es lo que hay. Esto era una final a dos, no jugaban solos.
1: Pero es que en 120 minutos, o veintitantos, fue mejor España. Den gracias a que se llegó a la prórroga, que teníamos que haber ido ganando ya en el tiempo reglamentario.
0: Efectivamente, que den gracias a muchas cosas.
1: Eso.
0: Y sobre todo que aprendan a perder, porque...
1: Que se aprenda a perder,
0: un equipo como Argentina, que tenga ese mal perder, que se haya generado la polémica que se ha generado, que hasta Rosalía la quieren vetar para que no entre por compartir una publicación en la que salía una canción suya.
1: Que no, que tiene mal perder. Ay. Simplemente es eso, es un juego, es un deporte, mueve millones y millones, pero España fue mejor, ha sido la mejor selección del Mundial, de menos a más, sin un fútbol excesivamente brillante, de esto de golear los partidos, dominar, pero es que ha dominado gracias a que ha tenido un portero, una defensa, un equipo en bloque mejor que nadie.
0: Y bonita
1: España,
0: celebración, ¿eh?
1: Claro, muy bonita. Es que cada 16 años yo creo que vamos a ganar el Mundial antes. Pero si me dicen, oye, no sé si España volverá a ganar un Mundial, firmo cada 16, pero yo creo que vamos a ganar antes otro Mundial, ¿eh? La segunda estrella, va a venir la tercera, la cuarta, y ya verás cómo nos vamos a equiparar a las grandes selecciones.
0: No vamos
1: a Alemania,
0: a tener...
1: Brasil, Argentina tiene 3, ¿eh? Ya si ganamos el próximo igualamos a los argentinos, entonces Uruguay también tiene sus Mundiales. Entonces, España está ahí ya.
0: Nos va a faltar sitio en la camiseta para poner tanta estrella.
1: Bueno, vamos a ver. Lo principal es que la próxima Copa del Mundo es en España-Marruecos. Así que somos anfitriones junto con Marruecos de la Copa del Mundo y tenemos que demostrar por qué somos campeones del mundo.
0: Sí.
1: En 4 años tenemos que tener a estos chavales, a los más jóvenes, más hechos, y a los que lleguen, que habrá más futbolistas que empiecen a destacar y que irán a la selección. Importante que renueven a Luis de la Fuente.
0: Importantísimo.
1: Pero ya.
0: Yo creo que es el dato clave para que dentro de 4 años...
1: Ahora mismo que le renueven ya.
0: Sí.
1: Hasta el 2030, hasta que acabe el Mundial de España-Marruecos.
0: Completamente,
1: ¿vale?
0: De acuerdo.
1: Y tenemos por delante en 2 años la Eurocopa, que somos también los campeones, así que... Y la Nations League la hemos ganado. Bueno, la última la perdimos a penalti con Portugal, pero la anterior la habíamos ganado.
0: Sí, eso es.
1: Así que vamos a ganar Nations League, la próxima Eurocopa y el Mundial.
0: Así, del tirón.
1: Así.
0: Y sin despeinarnos.
1: Sí, no. Es que ahora cuando se pongan en frente de España van a decir, ¿cómo le metemos un gol a estos?
0: Sí.
1: ¿Cómo dominamos el balón a estos que tienen el control? ¿Cómo jugamos contra estos?
0: Es qué bueno. ¿Qué nos trae el fin de semana en lo deportivo, Nacho Barquín?
1: Pues de todo. Acabó el Mundial, pero sigue el Tour, que está muy emocionante. Ya sabes que estamos en los últimos días, hoy, mañana y pasado.
0: Ajá.
1: Que el Tour le va a ganar Pogacar, si no tiene un desfallecimiento, una caída o algo grave. Porque le saca casi 5 minutos a Remco Evenepoel, que le ha recortado debido a que ha habido una etapa contrarreloj individual que fue mejor Evenepoel. Le sacó ahí casi medio minuto a Pogacar, que fue segundo. Ahí se cayó Lipovic, otro de los que aspiraba al podium y tuvo que retirarse. Ayer se retiraba McNulty, también por caída principalmente. Y decir que Philipsen, que no estaba teniendo suerte en los sprints, uno de los mejores sprinters de este Tour, no había ganado etapa hasta la 17ª, que la ganó. Y ayer ganó Richard Carapaz, que es un gran corredor, que ayer se marchó con fuerza y ganó la etapa. La contrarreloj de la 16ª etapa, como digo, la ganó Remco Evenepoel, que bueno, le sacó a Pogacar 28, y ahí quedaron pues los españoles muy atrás, sobre todo Juan Ayuso, que estamos confiando que sea segundo o tercero del Tour, pero que lo tiene muy mal. Está a más de 9 minutos y, por ejemplo, Isa del Toro, el tercero, está a 6.51.
0: Uf.
1: Claro, Evenepoel es el segundo a 4.32. Si no desfallecen, el podium está Pogacar, Evenepoel y Isa del Toro.
0: ¿Dónde quedaron aquellos tiempos de Miguel Indurain? Fíjate, hoy concretamente se cumplen años de la victoria del cuarto Tour de Francia de Miguel Indurain. El 24
1: de hizo.
0: Sí, sí. El 24 de julio de 1994, el ciclista, nuestro ciclista baluarte, Miguel Indurain, ganaba el Tour de Francia por cuarta vez consecutiva.
1: Pues sí, es lo que pasa, que llevamos unos años que no tenemos. Tenemos ahí buenos corredores, pero no llegan al nivel.
0: Nadie
1: están
0: que despunte.
1: En un segundo escalón, pueden estar ahí en el top 10, pero para llegar al top 3, top 5, complicado. Hay corredores muy buenos, muy buenos, y en este Tour pues está viendo, fíjate, Lipovic, McNulty, que podían aspirar ahí a podium, por dos más retirados, Vingegaard, que se tuvo que retirar por la caída, fíjate, como para pensar que Juan Ayuso, que todavía es muy joven,
0: sí.
1: Ojito, que es muy joven todavía.
0: Sí, que puede dar la sorpresa.
1: No, que todavía le queda mucho ciclismo a Juan Ayuso, es muy bueno, pero es muy joven todavía, y veremos a ver cuando explota de una manera definitiva y le puede pelear pues vueltas grandes o pruebas a estos que están ahora ahí, que son, pues eso, Pogacar, Evenepoel, Isa del Toro, pues de los 3-5 mejores del mundo. Están ahí.
0: Un Tour sin sorpresas.
1: Hoy hay montaña, mañana también, y ya el domingo la prueba para coronar a Pogacar con su nuevo Tour. El mejor ciclista de los últimos años y posiblemente cuando se repase todo, pues sea el mejor de la historia. Por la forma en que está consiguiendo los triunfos, que no deja nada a nadie. Este es como era Eddy Merckx.
0: Sí.
1: ¿Eh? Que no dejaba ganar las pruebas a nadie, las ganaba él. Y
0: lo hacían bien todo.
1: Si era segundo se ponía de mala hostia. Sí, sí, era así. Bueno, pues el Tour es lo que está ahora de moda, y también un poco las pretemporadas, ¿no? Porque ya están todos en marcha. El Racing, este fin de semana ya acaban las vacaciones para los equipos de la comarca. Empiezan ya a entrenar, algunos ya han empezado. Otros empiezan el lunes, día 27, porque la liga no empezará hasta septiembre para los equipos de la comarca, que ya sabemos que tienen pues más o menos las plantillas. Todavía no te voy a contar hoy novedades del Deva, del Valdáliga, del Escudo, del Valle Lebaniego, Galas, Comillas, Olimpia, que está renovando jugadores, Barquereño. De esto no te voy a hablar hoy, tampoco de voleibol, porque todavía queda pues hasta primeros de septiembre. No empieza la pretemporada de voleibol. Se están configurando los equipos cántabros a nivel nacional, Textil Santanderina, Astillero y Torrelavega en categoría femenina de Superliga 2. Entonces, de esto hablaremos ya la semana que viene un poco más concreto.
0: Ajá.
1: ¿Vale? De los equipos. Hay que hablar de que comienza mañana un torneo muy atractivo, que lleva ya 5 ediciones, en el campo de fútbol de Barciquindiz, que está a la entrada de Puente Lanza, allí muy cerquita del cuartel del ayuntamiento, allí cerca de la entrada del pueblo. El Barciquindiz se llama esa zona y el campo. Se celebra la 5ª edición de la Copa del Nansa, que bueno, pues empezó a tener equipos, ahora tiene 10.
0: Ajá.
1: 10 equipos: Barcenillas, Carmona, Cosío, Viejas Glorias del Nansa, Obeso, Tudanca, Renedo de Cabuérniga.

0: Y ya la semana que viene diremos cómo quedan los cuartos.
1: Ajá.
0: Los cuartos de final de esta Copa del Nansa, que acabará, pues eso, el fin de semana, pues acabará del 8 de agosto. El sábado 8 de agosto es la final. Tenemos aquí el cartel que tú le vas a ir anunciando ya
1: sí.
0: todos los días. El 1 de agosto son los cuartos. El 2 de agosto las semifinales, o sea, la semana que viene. Y el 8 de agosto la final.
1: Estaremos pendientes de todo lo que pase en la Copa de Nansa.
0: Sí, sí. Además es que, como hay tantos equipos y principalmente de gente joven, de los pueblos, gente también federada que juegan en equipo, ¿sabes? Va a acudir mucha gente. Si no hace mal tiempo, a cada partido se pronostica una media de 500, 600 o incluso para la final más de 1.000 personas. Que está muy bien, ¿eh? Para un torneo así muy, muy de pueblo, ¿vale?
1: Desde luego que sí.
0: Bueno, tenemos también que la selección de Italia, ¿sabes que quiere a Guardiola como seleccionador?
1: Ya le he oído, ya.
0: Hay 20 millones de diferencia entre lo que pide uno y lo que dan otros. Bueno, en Argentina, pues después de la derrota del Mundial, pues se está diciendo que se va a marchar Scaloni. Veremos a ver si le mantienen o no. Y Andrés Cuenca, jugador que ha pertenecido al Barça, se va traspasado al Como italiano. En baloncesto, TJ Bamba, fichaje del Laguna Tenerife. El Valencia y el Real Madrid quieren a un mismo jugador. Parece ser que ofrece más el Valencia, el Madrid se iguala la oferta, veremos a ver lo que decide el jugador que se llama Ndiaye. Y el Barça, que ha renovado la plantilla, está renovando totalmente el baloncesto porque ha sido un desastre los últimos años, pues ha fichado a Umude y también al final al Balcerowski, que ya decíamos la semana pasada que estaban a punto. Balcerowski ficha ya por el Barça de baloncesto. Diego Conde ha sido cedido al Betis. Hugo Sotelo, jugador del Levante. Y el Málaga, al final, se hace con los servicios de Carlos Dottor. Rudy García deja de ser seleccionador belga. Fíjate que después del Mundial, 9 selecciones han cambiado ya de seleccionador. El Atlético de Madrid quiere a Lautaro Rivero, jugador de River Plate. Alba Redondo, jugadora que se va a la Juventus. Paola Hernández al Servet. Geray, cedido al Valladolid, el jugador del Racing.
1: Ya, ya es definitivo, ¿no?
0: Definitivo. Geray Cabanzón se va al Valladolid a segunda. El Barcelona, que ha fichado a una jugadora que se llama Van Asten. Bueno, estaban saliendo muchas, pero no había llegado ningún fichaje.
1: Sí.
0: Veremos a ver qué equipo tiene el Barça, si puede renovar todos los títulos. Y también la portera Misa, en los últimos años en el Real Madrid, se va al Arsenal. Decir que este fin de semana tenemos Gran Premio de Hungría de Fórmula 1. Antonelli es el líder y que ahí estarán Sainz y Alonso a ver si mejoran puestos. Y Quartararo, que ha confirmado que para el año que viene ficha por Honda, dejando su actual marca de Yamaha. Hablar también de un joven tenista, tenis de mesa, español, Vladimir Mayorov, 12 años, consiguió 3 medallas en el europeo de jóvenes de tenis de mesa sub-15, ganó el dobles masculino, el dobles mixto y fue bronce, o sea, oro en las dos primeras y bronce en individual sub-15. Tiene 12 años, ¿eh?
1: Ojo, ¿eh?
0: Este es como Eloisa Barreda, la de aquí, la sí. de Cantabria, que también
1: sí, sí.
0: es muy destacada a nivel mundial. Este domingo se va a celebrar el Trail Los Carabeos, será en el Santuario de Montes Claros, 24 kilómetros, 9 y media. Habrá una prueba Pandarines que salen a las 9 y la Speed Trail de 15 kilómetros a las 10. Es el memorial de Manuel Pérez Nestar, ¿eh? El malogrado deportista que lo ganaba todo hasta
1: buen
0: que...
1: Buen amigo mío, además.
0: Era amigo tuyo, ¿verdad?
1: Sí.
0: Que decidió, pues eso.
1: Una gran persona.
0: De suicidarse en la fábrica en la que trabajaba en su momento, hace unos años, cuando nosotros también teníamos con él una gran amistad, porque había ganado, me parece, aquí en la edición de los 10.000 del Soplao. Decir también que hoy el Racing juega su segundo amistoso, empató a uno el primero ante la Real Sociedad, hoy juega ante los Osasuna, 7:30, el mítico jugador inglés Kevin Keegan, fíjate, un jugador que fue mítico del fútbol mundial, no solo inglés, fallecía esta semana a los 75 años por cáncer. Consiguió Kevin Keegan 2 balones de oro. La Peña Bolística Río Tuerto vuelve a División de Honor. Ya lo consiguió el pasado fin de semana al ser primeros del Grupo 1. En el Grupo 2, la última jornada es este fin de semana y se juegan el ascenso Marcos Maza, que va líder, y San José. Una de ellas jugará promoción junto con Casa San Pedro, que es la segunda del Grupo 1. ¿Vale? Eso es lo que podemos contar de bolos de primera. También ha habido Torneo del Millón, la ronda previa.

0: decir que han pasado con apuros Carlos García y David Cecín, Salmón, Víctor González, Óscar González, Federico Díaz, Pedro Gutiérrez, también Manuel Domínguez, Pepín Alonso, Mario Pinta, Lolo Lavid, Mario Pellón, Rubén Aya, Fran Rocandio, José Manuel Gómez y Adrián Díaz. Estos son los clasificados para la siguiente ronda del millón. En la Copa Presidenta, ayer Andros ganó a Casa San Pedro 0-4 y el martes Sobarzo había ganado a Río Tuerto 3-4. Uh-huh. Así que la final, dos peñas de Liga Santander División de Honor, la jugarán Sobarzo y Andros. Parte como favorita Andros La Serna. Cantabria, que logró 4 medallas en el Nacional Sub-20 de Atletismo en Albacete. Andrea Tanqueu consiguió 2 oros en peso y disco. Javier Biota, oro en 200 metros. Y Óscar Crespo, bronce en 400 metros. Este fin de semana tenemos Campeonato de España Absolutos al aire libre en Málaga. Seguro que alguna medalla cae para Cantabria.
1: Esperemos que sí.
0: Sí, seguro. El Vasco, que prepara la pretemporada, comenzará los entrenos mañana. El lunes, mejor dicho. ¿Cómo se va a empezar el día Santiago? No. Aquí había puesto yo el mañana. El lunes, día 27, comienzan los entrenos el Vasco, la pretemporada. El primer partido de liga está el 12-13 de septiembre. Será ante el Orneo Alicante y habrá, antes, ya tiene programados 9 partidos amistosos. La Federación Española de Fútbol, que quiere renovar a Luis de la Fuente, como digo, hasta el 2030. Yo creo que no ponga pegas.
1: Yo espero que no cambie nada y
0: a ver si pide el oro y el moro ahora.
1: Yo creo que no.
0: El Fulham, que está entrenado, como sabéis, por Arbeloa, pues quiere a Gonzalo y a Mastantuono, jugadores del Real Madrid que seguramente no vayan a tener muchos minutos. También John Martín, jugador importante, destacado el último año en la Real Sociedad, al final renueva con el equipo Churi Urdín. Jonathan Valle, el que fuera futbolista del Racing de Santander, ya sabes que fue encontrado junto a más personas con tráfico de drogas, bueno, pues va a ser juzgado, el fiscal pide 4 años de cárcel y va a ser juzgado por eso, por tráfico de drogas. Además, en el Barcelona, última noticia de Jong, en pretemporada, se ha lesionado, lesión grave, y estará 6 meses de baja. O sea que se va a perder por lo menos hasta febrero o marzo del 2027 de Jong jugar con el Barcelona. También hay que hablar de tenis. Carlos Alcaraz y Cristina Buxa, que estaban lesionados, confirman que estarán en el Abierto de Estados Unidos, que empieza a finales de agosto. Y en Estoril estamos ahora, en tenis, y ha caído Pablo Carreño. La gimnástica, que da a conocer el fichaje del venezolano Diego Gubella. El Atlético Astorga, al final, será el equipo que vaya en el grupo 1 con Gimnástica y Rayo Cantabria de segunda red. Habíamos dicho que irá al Real Madrid C, no, va a ser el Atlético Astorga. Iris Cajigas, que está de suerte, ha ganado 2 torneos femeninos de bolos, ganó en Orejo a Marta Castillo y en Unquera a Andrea Gómez. Y Carlos García ganaba el trofeo Ayuntamiento de Camargo ante Óscar González en la final. Por cierto, que fallecía esta semana el abuelo de los hermanos González, el padre de Enel, y el abuelo de Víctor y de José Manuel González de Peña Castillo. Desde aquí nuestro sincero pésame a toda la familia. También decir que en waterpolo Copa del Mundo, España perdió a penaltis ante Australia. Parece que jugamos en Sydney y siempre se nos da mal. Pasamos a 18 y perdimos a penaltis. Sábado y domingo tenemos el Super Enduro de motociclismo en Ibio, el Cueva del Oso, a las 5 de la tarde mañana. Y el domingo me tocará a mí casi sin dormir.
1: ¿Desde las 10? ¿Primer piloto sale a las 10?
0: Sí, por eso que yo estaré, habré acabado el día antes, no sé, a las 5 o 6 de la mañana, estaré allí casi como el piloto, ¿eh? Antes que piloto estoy, seguro. En ciclismo tenemos reunión de escuelas de Escobedo y el domingo el trofeo Santa Ana en Puente Arce de Cadetes. Tenemos además que en la carrera de Soña, disputada el domingo, los campeones regionales de carreras por montaña se proclamaron de la Federación Cántabra de Atletismo, Marco Gómez e Irene Pelayo, y que hoy a las 6 tenemos la tercera carrera popular de atletismo en COS, con el inicio de las fiestas de Santiago. Además, también en esa carrera de Soña podemos destacar que Javi Cobo, del Villa Cabezón, fue tercero en Master 40, que Enrique Gutiérrez fue tercero de Master 70 y que Ramón Gómez Ballín fue segundo de Master 50, que son atletas del Villacabezón. En vóley playa, el último torneo del circuito cántabro fue en Laredo y ahí ganaron, después de cuatro pruebas, el circuito cántabro de vóley playa, el equipo llamado La Hora del Biberón. Segundo, el combinado cósmico y terceros, he medio quedado. Así quedaron los tres primeros. El Club Ciclista Meruelo, que ha ganado la Copa de España de ciclismo por equipos femeninos en 2026, gran logro. Este viernes, 24 de julio, es el 55 memorial, o sea, hoy, Marcelino Botín en Puente San Miguel. Tanto femenino por la mañana están jugando como por la tarde masculino. Y el escudo, que ha dado a conocer sus primeros partidos de pretemporada. El escudo que empieza a entrenar el lunes, o sea, el 27. Vamos a recordar el 31 de julio ante el Polanco, el 8 de agosto ante el Torina, 11 de agosto ante el Celaya, el 18 de agosto está en duda si Mineros o Tropezón, y el 29 de agosto Frajana, si también tienen por medio la Copa Vicente Pérez Oberón, de la que son campeones.
1: Ajá.
0: Que jugarán y conoceremos emparejamientos en breves días, ¿vale? Eso es lo que te podemos contar en bolos. Pues termina este fin de semana, ya tenemos información de la Liga de Ruente, termina la primera fase de grupos, así que la semana que viene daremos cómo quedan los que juegan por el título o los que juegan para puestos. El día 22 de esta semana se jugó la final de la Copa Magdalena en Ruente, que ganó la Peña Casa Pepito 4-2 al Cabiu, que es una peña de Ucieda también. Y bueno, que hay ese fin de semana concurso de saltos en Eras, que tenemos la Liga de Bares en su fase final de título. Tenemos para hoy partido Bar La Gloria, Taberna Placidín, El Ciclón, Diversol y Casa Calisto La Coteruca. En la Cuchara de Madera, pues tenemos para hoy Treceño Dani Mijares Carpintería, Bar La Virgen El Relámpago, Minchón, la tienda Pepín, Bar América y Bar El Cruce, el Templo de Yaco. También hay jornada mañana. Así que mañana, una nueva jornada. Taberna Placidín, El Ciclón, Diversol, Bermejo, Casa Cofiño, Casa Calisto y La Coteruca Gloria. Muy importante este partido de Taberna Placidín, de Bermejo y Taberna Placidín, porque son las peñas que se están jugando la liga, ¿vale? En la Cuchara de Madera para mañana. Sé que algún partido se va a aplazar, lo estoy viendo en el grupo. Dani Mijares Carpintería se enfrentará a Bar La Virgen mañana, El Relámpago al Minchón, Bar América al Cruce y el Templo de Yaco a Treceño. Y decir que tenemos también partidos de la Liga de Herrerías, va a ser la sexta jornada, con el partido Cabanzón Casa María y el partido Otero Bielba. Y descansa San Román. Y va a haber ligas federadas, como no, no se me olviden las ligas federadas, porque tenemos a la Ermita luchando, está fuera de promoción de momento, con un punto de ventaja sobre Pontejos y Iván Sander. La Ermita se enfrenta a Comillas, a ver si los vecinos comillanos nos dejan ganar, que no me hagan mucho caso, pero que hay que ganar, ¿vale? Que Comillas está salvada, pero la Ermita no. Van Sander visita a Torrelavega. Y la otra peña, que es Pontejos, pues fíjate, visita, no, juega en casa ante Andros. Así que Casar, si gana, casi confirma la permanencia, casi.
1: Vamos a ver.
0: Después tenemos en primera Monte Corona Carmencita y Calisto Río Tuerto. Río Tuerto ya es peña de división de honor. En féminas, Peña Castillo Deva, Castilla Armida, Casar y Zurdo de Bielba, La Cigoña, un derbi. Tenemos en segunda, Barcenaciones La Llama, Cobre Cervus Tablao, Borsal Luey y La Cigoña San Román. Atentos, porque en esta segunda la Peña de Cabezón Borsal tiene 27 puntos. Con uno que hagan, quedan dos jornadas. Con uno de cuatro puntos son campeones y suben. Y para promoción están La Cigoña, Calderón y Luey, peleando ahí por dos puestos.
1: A ver. Emocionante,
0: En tercera, no, en tercera está igual. Gualle, Casa Cholo, El Limón, La Cigoña, Valle Cereceda, Virgen del Indes y Santa Eulalia, Cobreces. Son los partidos. ¿Quién está de líder? Ontoria, que le falta un punto para ser campeona.
1: Uf.
0: Y subir directa. Para promoción están Valle Cereceda, Virgen del Indes y Gualle, a un punto. Dos de ellas promocionarán, de cuatro puntos. Fíjate cómo está la segunda y tercera. las dos peñas de aquí de este ayuntamiento.
1: Muy reñidito
0: subir.
1: Todo,
0: no,
1: ¿eh?
0: Pero pueden subir. Borsal Textil puede subir de segunda a primera y Ontoria de tercera a segunda.
1: Pues un último esfuerzo que lo tenemos ahí en la mano.
0: Dos peñas del ayuntamiento, ¿eh? Y bueno, va a haber también partido de veteranos. Mazcuerras perdió esta semana 2-4 con Tarumbo. Luego visita a la Carmencita. En cadetes ya acabó la fase regular. Borsal Textil terminaron quintos. No lucharán por título. En infantil, en los dos equipos de cabezón, son terceros de grupo A y B. Y en Alevín Benjamín, pues terceros Borsal Textil y sextos Casacholo. Está claro que en categorías menores este año no vamos a ganar ningún título. ¿Vale? Y esto es lo que te cuento.
1: Pues te voy a contar yo una cosa. Este fin de semana, 5 jóvenes palistas de Valde San Vicente van a participar en el Campeonato de España de Piragüismo en Pista en Trasona. Aya Labrit, Ángela Cobo y Juan Cebada participarán en K2 500 metros, Olaya Esparza en K4 500 metros, Omar Cacho, Juan Cebada y Alaya Labrit en K1 3000 metros y los 5 representantes de Valde San Vicente harán lo propio también en la distancia de K1 500 metros. ¿Qué te parece?
0: Muy bien, pues mira, es una noticia que a mí se me escapa, ¿eh?
1: Pues bueno, estaremos ahí pendientes de los resultados de estos deportistas del Ayuntamiento de Valde San Vicente, claro que sí.
0: Nos ha mandado la información el Ayuntamiento.
1: Nos lo ha mandado nuestra amiga Noelia de Bermejo.
0: Está muy bien eso.
1: Que tenemos ahí corresponsales. Noelia de los Tánagos, perdón. Nos lo ha mandado Noelia de los Tánagos, que tenemos corresponsales de zona por todas partes.
0: Es que a mí me tienen que ayudar de vez en cuando, porque claro, yo puedo coger muchas noticias, pero todas no.
1: Última hora. Guardiola ha dicho no.
0: Ya, por 20 millones.
1: No. Él dice que es que no está preparado en este momento.
0: ¿Para entrenar a Italia? Guardiola está preparado para entrenar a quien quiera.
1: Yo creo que sí, pero bueno, me voy más a la teoría de los 20 millones. 20 y millones. Veremos a ver qué pasa, que el Barça está tentando a Pedro Porro.
0: También el Madrid.
1: ¿Quién ganará la terna?
0: Pues depende del que más ofrezca.
1: Pues mira, Noelia de los Tánagos, Nacho, que dice que aquí está para lo que necesites.
0: Bueno, pues eso, cuando haya información de piragüismo, aparte de que yo hablo mucho con Fernando Franco, estoy pendiente de todo. Nos viene muy bien que me echen un cable, sobre todo más en verano que estoy, pues eso. A ver cómo salen las 30 y tantas fiestas que tenemos.
1: De la CECA a la Meca. De eso la es. CECA a la Meca. ¿Qué pues va a pasar
0: te
1: nuestro...?
0: Te cuento un poco lo que tengo, ¿no?
1: Cuéntame.
0: Hoy Silio, ¿vale? Mañana
1: ¿qué me gusta Silio?
0: Mañana Cor, la herrería, y por la noche voy a acabar en Santiago Cartes. El domingo ya te he dicho que voy a abrir yo el Super Enduro de Ibio. Iremos a Sejo de Abajo, ahí en la Madrid, y acabaremos en Herrera de Ibio. Y ya el lunes, que estaré como descansado, pues voy a actuar nada más y nada menos que con Jesús de Manuel en el Tributón, que es el homenaje al reggaetón que va a hacer en San Pantaleón de Aras, ahí en la Junta de Voto, fíjate.
1: Madre mía.
0: De la CECA a la Meca, de una punta a otra, y que voy a dormir, pues normalmente en estas fechas tan duras, duermo 2-3 horas, por ahí.
1: Así se está quedando, como se está quedando.
0: 2-3 horas muchas veces de todo el fin de semana.
1: Sí.
0: No por día. Pero es
1: pues,
0: trabajo. Es trabajo, es diversión y a mí me gusta mucho.
1: Si es que te gusta a ti. Claro, te gusta a ti la
0: claro,
1: marcha,
0: sí,
1: Nacho Barquín.
0: Claro, la fiesta que no le gusta. Aunque haya que hacerla.
1: Te voy a decir una cosa, ¿eh? En Herrera de Ibio tienes a Eva, a Toño y a José Manuel. Ya están ensayando durante el matinal para darlo todo en Santana,
0: ya,
1: en Herrera
0: después,
1: de Ibio.
0: Y después, Toñi y Manuel, que me están escuchando, y Eva. Después les mando bailar y nada. Digo, pero ¿no habéis entrenado?
1: Hombre, toda la mañana que llevan entrenando, ¿eh?
0: Son bailarines.
1: Un poco de por favor.
0: Y el día Santana van a bailar mucho, como cada año, que es una de las mejores fiestas de la comarca, está claro.
1: ¿Cuándo nos volvemos a encontrar, Nacho Barquín?
0: Pues te iba a decir el lunes, pero no sé si me dará tiempo a recopilar todo. Igual el miércoles.
1: Pues te espero con los brazos abiertos.
0: Me parece maravilloso
1: lo que tú decías.
0: Día 29, porque el martes es día festivo de las instituciones.
1: Ay, que el martes tenemos fiesta.
0: Claro, entonces el miércoles 29 cuento, ya tendré yo datos de todo lo que ha pasado el fin de semana. Y Noelia de los Tánagos, que me informe de nuestros palistas, a ver cómo quedan.
1: Nacho Barquín, el que más corre, el que más suda, el que mejor chuta. Muchas gracias y hasta la semana que viene.
0: Muchas gracias, feliz fin de semana. Felicidades a los que se llaman Santiago, a los que se llaman Ana, a las que se llaman Ana y a los que se llaman Pantaleón. Felicidades.
1: Pues nuestro compañero Nacho Barquín. Que la convido a comerse las llaves del purgatorio de mi naufragio. que nos ha contado todo lo que tiene que ver con el deporte y con ese fin de semana loco que tiene por delante. El miércoles nos volvemos a encontrar aquí en los estudios de Radio Foramontanos Cantabria, desde Cabezón de la Sal, todo el deporte.

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Abrimos nuestra agenda cultural. Es viernes y os vamos a contar todo lo que va a pasar este fin de semana, pero como siempre, lo vamos a hacer de la mano de nuestros amigos de Prones, la promotora nacional de espectáculos que nos ofrece todo, todo, para que nuestra fiesta sea un éxito. El Bibliobús de Cantabria hoy está en Udías y Puente Viesgo, y el lunes estará en Cabuérniga y en Los Tojos. Te recuerdo que el día 30 de julio, que es jueves, la Brigada de la Policía Nacional se instalará en la Casa de la Cultura Conde Santiago, aquí en Cabezón de la Sal. Vas a poder hacerte o actualizar tu carnet de identidad, el DNI o el pasaporte. El horario de atención al público, el de siempre, de 9 de la mañana a 12 y media del mediodía. Pero tienes que pedir cita previa 942-70-0051. Te lo repito, 942-70-0051.

Hoy comienzan las fiestas del Carmen en Villa Presente. Viernes 24, sábado 25 y domingo 26. Hasta el 2 de agosto puedes disfrutar de la exposición Luis Soares en el Centro Cultural El Espolón de Comillas, en el patio de la planta baja y con entrada libre. Apúntate al primer encuentro de panderetas y castañuelas que se va a celebrar en Tanos el día 2 de agosto. Memorial Lidín Velarde y Conchi García. Y mañana comienza ese 11 Cueva del Oso, Sierra de Ibio. Mañana a las 5 de la tarde, las mangas clasificatorias y el tercer Super Enduro Cueva del Oso. Y para el domingo tenemos el 11 Enduro Cueva del Oso, que es válido para los campeonatos de Cantabria, Asturias, Navarra, País Vasco, Castilla y León y Madrid. Será a las 10 de la mañana cuando tome la salida el primer piloto.

y mañana día de Santiago tenemos una cita a las 3 de la tarde en las escuelas de Ucieda. Los Tilucos. El domingo nos vamos a la bolera La Cocina de Roiz a las 5 y media de la tarde, segundo memorial Rafael García Faelo. Y el lunes, San Pantaleón en Sigüenza. Y también en Ibio. El domingo 26 celebramos Santana en Prío. Misa solemne a la 1 del mediodía con la procesión por las calles del pueblo. A la 1 y media, primera blancada popular. Y a las 10 y media, verbena con el grupo Versus y DJ. Para el lunes, Santa Nuca. Segunda blancada para los que resistan a la 1 del mediodía. A las 4, tobogán de agua para mayores y pequeños. Y a las 10 y media, gran verbena con orquesta La Resistencia.

Y nos vamos a Santana Herrera de Ibio. Domingo 26, desde las 8 de la mañana. Pues sí, desde las 8 de la mañana, momento en el que comienza la Diana Floral y hasta que el cuerpo aguante, Santana se celebra en Herrera de Ibio. Y en la herrería celebramos Santiago hoy desde las 9 y media y mañana durante todo el día. Y Santiago y Santana, los dos para no elegir, se celebran en Rozadío. Viernes 24, sábado 25 y domingo 26. Y el lunes nos volvemos a encontrar en La Bolera, en la cocina en Roiz, a las 4 de la tarde para el trofeo Ayuntamiento de Valdáliga. Y el domingo 26 tenemos una cita en comillas a partir de las 9 de la noche, Granujas a todo ritmo. Disfruta de este pasacalles musical por las plazas de comillas, el Corro Campillos, la Constitución y Fuente de los Tres Caños será el escenario para estos Granujas a todo ritmo. Te recuerdo que ya están a la venta también las entradas del ciclo de música clásica Caprichos Musicales. Se celebrará del 3 al 13 de agosto en comillas. Y el martes es festivo, pero tenemos una cita en el Centro Cultural El Espolón de comillas con aforo limitado a las 8 de la tarde. La presentación literaria Diccionario de la Navegación del Siglo de Oro. Y no nos vamos de comillas, porque mañana a las 9 y media en la Plaza de la Constitución tenemos una cita con los clásicos de Disney a la luz de los farolillos.

Y este fin de semana Reynosa se viste de folclore, quinto festival de folclore La Perla del Valle de Reynosa. Organizado por el grupo de danza San Sebastián, que serán los anfitriones de este evento. A la una podremos disfrutar del concierto de Casa Palma en la Plaza de la Constitución. A las 6:30, desfile desde la Iglesia de San Sebastián al Parque de Cupido. Y a las 7, gala Festival Perla del Valle en el Parque de Cupido. Contaremos con la participación del grupo de danzas Jorge Manrique de Palencia, Ronda Liguerucu de Fresno del Río. Y coros y danzas Rosa del Azafrán de Consuegra Toledo. Y yo te voy apuntando ya fechitas, ¿eh? Sábado 1 de agosto y domingo 2, Santo Ángel de la Guarda en Gerra, Los Yaos.

Y ojo, vete apartando unos días que te voy a contar. 22, 23, 29 y 30 de agosto, 6, 7 y 8 de septiembre. Sí, sí. No hagas planes para esos días porque en Quijas están de fiesta. Te lo iremos contando más detalladamente.

0: Hasta aquí nuestra agenda cultural de hoy viernes. El lunes volvemos con más. 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Y de la mano de Prones llega un super concurso para la semana que viene. No te voy a decir más. El lunes te lo cuento todo. Estate atento, no te desconectes.
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0: Jaime, esta va para ti. Después de mucho pensar y de valorar tu alternativa, que era palillos y panderos de Navidad, no puede faltar en una verbena esta canción. 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

0: Bueno, pues ahora sí que sí. Venga, Mercedes Sierra Pando, esta te la voy a dedicar a ti.
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0: No puede faltar esta canción de los hermanos Rosario en un viernes.

un día más. Gracias por estar aquí. Por formar parte de la gran familia de Radio Fora Montanos Cantabria. Por hacer que nos lo pasemos tan bien todos los días. Ya sabes que la música en Radio Fora Montanos no para en el 107.4, en las www.foramontanos.fm, que vamos a estar acompañándote 24 horas al día, 7 días a la semana. Recuerda, ponle al mal tiempo buena cara y a la vida la mejor de tus sonrisas. Y es que lo mejor está por llegar. Yo soy María Jesús Aymaza y el lunes a las 10.

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4: Noticias de Radio Foramantanos Cantabria de este viernes 24 de julio del 2026. El helicóptero medicalizado del Gobierno de Cantabria ha rescatado ayer a un joven senderista enriscado en la zona del Pico San Vicente, en el municipio de Soba. La localidad cántabra de Polientes, en el municipio de Valderredible, ha superado en la tarde de ayer jueves los 35 grados centígrados, según datos de la Agencia Estatal de Meteorología, consultados por Europa Press. La diputada autonómica del Partido Popular, Belén Ceballos, ha respondido a los socialistas cántabros que el control de los vertidos en los ríos es competencia del Gobierno de España y ha lamentado el profundo desconocimiento de las competencias en materia de control de vertidos que parece tener el responsable de transición ecológica de los socialistas cántabros, Gonzalo Fernández Villegas. ANPE Cantabria ha denunciado la insuficiente planificación de la oferta de formación profesional para el curso 2026-2027, tras conocer los datos de admisión publicados en el portal web de la Consejería de Educación, educantabria.es, que vuelven a dejar a más de 2.600 aspirantes sin plaza. La delegación del Gobierno de España en Cantabria, junto con las fuerzas y cuerpos de seguridad del Estado y la colaboración de empresas privadas, volverá a impulsar viernes y sábado, 24 y 25 de julio, medidas preventivas ante la organización de un posible botellón en la playa de Puntal, en Ribamontán al Mar.

0: En las noticias de la capital de Cantabria, noticias de Santander, la policía local de Santander ha denunciado esta madrugada a 6 jóvenes de entre 19 y 23 años por ruidos en viviendas y también a un establecimiento hostelero por molestar al vecindario e incumplir el horario. En las noticias de la capital del Bersaya, noticias de Torrelavega. Las fiestas de Santa Ana y Nuestra Señora de las Nieves de Tanos comenzarán hoy viernes, día 24, con el pregón de la ciclista Claudia San Justo y se prolongarán hasta el 5 de agosto, de modo que ofrecerán casi 10 días de actividades para todos los públicos, organizadas con la colaboración del Ayuntamiento de Torrelavega. En las noticias de la región, los bomberos del Gobierno de Cantabria han tenido que sofocar ayer el incendio de un tractor forestal en Ramales de la Victoria. Cartes comienza hoy viernes las fiestas de Santiago, que incluirán entre sus propuestas la actuación de la Orquesta Malasia. El helicóptero medicalizado del Gobierno de Cantabria ha rescatado ayer a un senderista de 58 años, una mujer vecina de Asturias que ha resultado herida cuando realizaba la ruta entre Pido y Arroyo Movejo en el municipio de Camaleño. La Consejería de Industria del Gobierno de Cantabria ha concedido autorización administrativa previa y también de construcción para el almacén de energía con baterías proyectado en Solórzano. El alcalde de Reynosa, Sergio Balbontín, y el concejal de Obras y Servicios Urbanos, Miguel Higuera, han mantenido una reunión de trabajo con el inspector jefe de la Policía Nacional, Javier Fernández, para avanzar la implantación de una unidad permanente de documentación en la ciudad.
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0: aquí con los chavales. ¿Qué dices? Son mentiras, hombre. Siempre está igual. No va a cambiar en tu vida. El que no va a cambiar soy yo. Adiós.
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0: Gracias La Conga, gracias Villa María.
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0: 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Picalpa Music.
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4: Noticias de Radio Foramantanos Cantabria de este viernes 24 de julio del 2026. El helicóptero medicalizado del Gobierno de Cantabria ha rescatado ayer a un joven senderista enriscado en la zona del Pico San Vicente, en el municipio de Soba. La localidad cántabra de Polientes, en el municipio de Valderredible, ha superado en la tarde de ayer jueves los 35 grados centígrados, según datos de la Agencia Estatal de Meteorología, consultados por Europa Press. La diputada autonómica del Partido Popular, Belén Ceballos, ha respondido a los socialistas cántabros que el control de los vertidos en los ríos es competencia del Gobierno de España y ha lamentado el profundo desconocimiento de las competencias en materia de control de vertidos que parece tener el responsable de transición ecológica de los socialistas cántabros, Gonzalo Fernández Villegas. ANPE Cantabria ha denunciado la insuficiente planificación de la oferta de formación profesional para el curso 2026-2027, tras conocer los datos de admisión publicados en el portal web de la Consejería de Educación, educantabria.es, que vuelven a dejar a más de 2.600 aspirantes sin plaza. La delegación del Gobierno de España en Cantabria, junto con las fuerzas y cuerpos de seguridad del Estado y la colaboración de empresas privadas, volverá a impulsar viernes y sábado, 24 y 25 de julio, medidas preventivas ante la organización de un posible botellón en la playa de Buntal, en Ribamontana al Mar. En las noticias de la capital de Cantabria, noticias de Santander, la policía local de Santander ha denunciado esta madrugada a 6 jóvenes de entre 19 y 23 años por ruidos en viviendas y también a un establecimiento hostelero por molestar al vecindario e incumplir el horario. En las noticias de la capital del Besaya, noticias de Torrelavega. Las fiestas de Santa Ana y Nuestra Señora de las Nieves de Tanos comenzarán hoy viernes, día 24, con el pregón de la ciclista Claudia San Justo y se prolongarán hasta el 5 de agosto, de modo que ofrecerán casi 10 días de actividades para todos los públicos, organizadas con la colaboración del Ayuntamiento de Torrelavega. En las noticias de la región, los bomberos del Gobierno de Cantabria han tenido que sofocar ayer el incendio de un tractor forestal en Ramales de la Victoria. Cartes comienza hoy viernes las fiestas de Santiago, que incluirán entre sus propuestas la actuación de la Orquesta Malasia. El helicóptero medicalizado del Gobierno de Cantabria ha rescatado ayer a un senderista de 58 años, una mujer vecina de Asturias que ha resultado herida cuando realizaba la ruta entre Pido y Arroyo Movejo en el municipio de Camaleño. La Consejería de Industria del Gobierno de Cantabria ha concedido autorización administrativa previa y también de construcción para el almacén de energía con baterías proyectado en Solórzano. El alcalde de Reynosa, Sergio Balbontín, y el concejal de Obras y Servicios Urbanos, Miguel Higuera, han mantenido una reunión de trabajo con el inspector jefe de la Policía Nacional, Javier Fernández, para avanzar la implantación de una unidad permanente de documentación en la ciudad.
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5: Bueno, seguimos con este bloque de cumbias. El señor

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0: Son las 9 de la noche y 8 minutos.
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0: Son las 10 de la noche y 4 minutos.
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